0: un chico de la India, argumentando que no es segura debido a que se balancea con el viento. Así que bueno, este monumento
1: Ariel Andrés. Pensé que la gente la había, no sé, vandalizado.
0: No, no, porque mide 21 metros, sí. Y se ve que no es muy estable. La caída del 10.
1: Bueno, duró poco. Así que bueno, duró poco.
0: Y dura como este tema, como el imborrable en FM Vida.
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0: Buen tema, buen lindo. Bueno, ¿usted hace beatbox?
1: No.
0: Bueno, un intento.
1: De ninguna manera.
0: Bueno es el tema, malas son las noticias que traigo yo. Escucha esto, mala para Lionel Andrés Messi. La estatua de Lionel Messi en la India va a ser retirada por motivos de seguridad. Como escuchas, esto lo dijo Sharad Wat Mukherjee. ¿Sabe quién es, no?
1: ¿Quién es?

0: Paquita, últimos segundos.
1: Ya estamos, ya lo tenemos.
0: Nosotros, lo único, no me gusta este mensaje. Mi queja es para el Santi, que se resigne una vez por todas y deje de usar la bici. Ya el universo no sabe cómo más decirle que la venda. No me tienen fe.
1: Sí, eso es verdad.
0: Capaz que no sé, media.
1: Monopatín eléctrico.
0: No es mala.
1: ¿Cuánto sale?
0: No, lo critiqué tanto al monopatín eléctrico que no puedo ser tan cara dura de subirme a uno. ¿Qué sé yo? Un skate.
1: Bueno.
0: Anda en skate que tiene las rueditas duras.
1: Te imagino, ¿sabés qué? Por el distrito oeste, viniendo para acá, digamos.
0: El que es como, ¿viste? Como el monociclo, sí. Pero que tiene como un trampolín.
1: Dale,
0: ¿cómo se llama ese?
1: Mañana venite en ese. Mañana nos vemos para las 3 de la tarde, querido Santi. Con el Nico no nos vemos hasta la semana que viene. Se cuidan, cuídense. Pero,
0: ¿vos no entras a las 9?
1: Mañana vengo a las 3 de la tarde.
0: Ah, bueno, eso es lo que vos quieras.
1: Vamos a hacer cosas. Uy, nos vemos mañana. Pásenla linda, chao.

0: estás celosa, mi amor.
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0: Cuando llegue la Majito, a la gente le gusta la presentación boxeadora.
1: Majo, majo, majo.
0: Es majo, majo, majo, majo. Bueno, bienvenida, señorita.
1: Escúchame, encontraron a tu doble. Dicen, Santi, vos trabajás en el local este de comida rápida de la terminal de ómnibus. Porque el domingo fuimos y había uno igualito. ¿Igualito a vos de seguridad o es tu gemelo? Encima se tocaba la pera igual a vos.
0: Bueno, pero ¿quién me está diciendo eso? ¿Qué número?
1: Y se rascaba las manos y la pancita también.
0: En realidad soy yo, amigos. Y bueno, hay que llegar a fin de mes.

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La Sole junto a la Tila M haciendo como que no. Hoy no se le niega ninguna invitación de harina a nadie, ¿sí? Hoy hay pan casero, hay factura, media luna, bizcochito, lo que vos quieras. Pueden ser unas tortas fritas, torta asada, torta rellena, ¿por qué no? Buenas tardes, Radio Vida. Nadia de San Nicolás, quien les habla, nos manda una foto de su mano, de sus nails. Tiene pintado el yin y el yang, siempre haciéndome compañía en mi trabajo. Acá les dejo mis uñas hechas por Flor Manicure. Bueno, me metió chivo y todo. Te quiero, amigo. Bueno, me ganó unas uñas. Que venga Florcita Manicura. Después le pasamos la dirección acá del estudio. Majito, Nico, uñas por doquier.

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1: 45 minutos de las 3 de la tarde, amigos míos. 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Ahora sí nos vamos para el WhatsApp, 341-340-3200. Nos estamos preparando los mates. De este lado, chicos, ¿cómo andan? Acabo de completar en la selección argentina en el álbum online. Bien, amigo, bien, felicitaciones. Tiene menos figu, puede ser el álbum. ¿Cuántas tiene? ¿Esto qué es? En la página oficial de Panini, ¿no? He visto que está circulando fotos de álbumes digitales. No sé bien cuál es la página oficial. Debe ser panini.com.ar. .com.ar no creo. .com, fíjate. Mira, te tiro un dato, ahí aprovecho. Ustedes sabían, ¿no? Porque sí, sí, pibe, lo sabíamos. No vivimos en un termo. Pero el .ar, el .br, el .es va del lado de la creación de la página. ¿Sabías vos eso? Por ejemplo, no sé, miargentina.com.ar. El último ar da relación al país donde pertenece. Es .br, .al de Alemania será, supongo. Bueno, eso, no, nada. Por si te interesaba, te tiro el dato, ¿sí? Si no, seguís tu camino. Lo que iba, todo esto que tiene menos figus el álbum. Bueno, el Santi creyendo que está descubriendo la luz. No, bueno, capaz que no sabía. Radio Vida, ¿me podría decir si hay neblina en la autopista Rosario-Buenos Aires? Inés, no lo sé, pero lo vamos a averiguar. La gente que está circulando autopista Rosario-Santa Fe, Rosario-Buenos Aires, Rosario-Córdoba, que nos tire la información, ¿sí? Cualquier información de tránsito de cualquier sitio de la ciudad y la región, nos lo pasan y nosotros lo reproducimos. Chicos, ¿conocen a Stray Kids? No los tengo a los chicos, pero sé que son del K-Pop. Es como los BTS. No quiero decir quién llegó primero, si BTS o los Stray Kids, porque se me pudre todo. Mirá que las ARMY son complicadas. Es un grupo coreano que viene a la Argentina. ¿Me pueden pasar una canción ahora que estoy en el auto? Saludos, besos y abrazos. Stray Kids, y después tenemos a las K-Os, pero las K-Os son nuestras, hacen K-Pop argento. Sí, te lo juro, existe. Vida existe y llena. Cada vez que se presentan las pibas, la rompen toda. Le mandamos un abrazo y suenan acá en la radio. 341-340-3200. Ya entré en calor yo. Me parece que estoy más para el tereré. Está muy alta la calefacción. Llega el señor Manuel Turizo haciendo Te hacen falta dos.

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0: Chica Brasileña Remix, el turco al corte, el Super COVID. ¿Y quién más estaba acá? No me acuerdo. Pero ¿sabés quién está siempre? Está la gente de la familia de la Ronda Vida. Un abrazo grande a todos los puntos del interior del país. ¿Por qué? Porque sonamos en lo largo y ancho de este hermoso territorio nacional. Estamos en la capital provincial, en Santa Fe, en la 107.9, en la ciudad de Las Diagonales, en La Plata, Buenos Aires, 91.5. Debe estar contento la mitad que clasificó Estudiantes a los octavos en Libertadores. Estamos en San Luis, en Quines, 100.9, y nos despedimos en el fin del mundo, en Tierra del Fuego, 100.7.
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1: Bueno, con los rosarinos escuchamos una cosa. Es un gustito que me digan el K-pop, pero me dijeron salí de ahí maravilla. Santi, no hay comparación tal. BTS debutó en 2013 y los Stray Kids en 2018. Igual te digo de antemano que te metes en un lío bárbaro. Hay pelea de barra brava ahí.

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0: De la mano de la terna, haciendo la peligrosa para abrir una nueva hora en FM Vida, 5 minutos de las 4 de la tarde. Majito Giordano en la voz, Santi Jacobes quien te habla, Nico Irala en los controles. Hablando de la peligrosa, no están peligrosas las autopistas, ¿sí? Tanto autopista Santa Fe, autopista Córdoba, autopista Buenos Aires. Buena visibilidad, ¿sí? En este momento no hay neblina, lo que sí tenemos información de tránsito.
1: Tenemos información de autopista Rosario Santa Fe. Presten atención, a la altura de San Lorenzo Norte y también el acceso a Puerto General San Martín, está colapsado por camiones por el arreglo de la Ruta Nacional 11, pero no hay neblinas en autopista Rosario-Santa Fe.
0: No hay neblina por el momento y no va a surgir nuevamente hasta que caiga la noche, ¿viste? Te levantás, amanece siempre con neblina. Lo que sí, hay una leve llovizna, también nos informan por la región. ¿Qué más decirte? Esto es mano a Santa Fe, ¿no?
1: Mano a Santa Fe, así es.
0: Y nos vamos actualizando. ¿Te parece? Seguimos con más música y seguimos con más música.

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1: Accidente trágico en Aeroparque, falleció una persona e investigan las causas. Hay otra persona involucrada que está fuera de peligro. El hecho tuvo lugar en una zona pública, pero que es restringida para los pasajeros.
0: Economía.
2: La actividad económica en el mes de abril no consolidó el repunte del mes de marzo, según una consultora. El índice de actividad económica de Orlando Ferreres reveló que el nivel general se mantuvo sin cambios en términos interanuales y cedió a 0,7% con respecto al mes anterior.
0: Tecnología.
1: Microsoft agregó de forma sigilosa una función para eliminar su inteligencia artificial en Windows 11. La IA se podía desinstalar manualmente anteriormente, pero siempre volvía a aparecer con las actualizaciones. La nueva función la borra por completo para que no vuelva a aparecer en el sistema.
0: Tiempo.
2: Actualizamos el clima en la ciudad de Rosario y la región. 12 grados 6 décimas es lo que define y detalla el Servicio Meteorológico Nacional, acompañado con una humedad del 94%, cielo cubierto en este momento. 4 de la tarde, 13 minutos. 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

0: 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Vamos derecho al WhatsApp de la vida, 341-340-3200. Hay un llamado a la solidaridad con respecto a los álbumes de la Figu, ¿sí? ¿Dónde conseguirlos en la ciudad de Rosario? Pero antes yo tengo una respuesta. ¿Dónde conseguir a la mejor parrillada de la ciudad y la región? 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
1: Bueno, tenemos la petición, queremos saber dónde se venden álbumes de figuritas del Mundial, al menos en Rosario. Yo tenía el dato de que no se estaban consiguiendo.
0: Está complicado.
1: Sí, me habían dicho acá los productores de Radio 2, pero bueno, no lo sé. Lo que sí, le mandamos un beso grande a Axel, que dice, pasame un tema. Bueno, pará, Axel, tenemos que hablar y después te pasamos el tema.
0: Lo que sí yo tengo aquí entre manos, si a alguien le sirve, es un PDF.
1: Pará, por favor, decí, no, rápido. Pará, que
0: viene. Escuchá, ¿por qué?
1: Esto es radio todavía.
0: Pero, bueno, por eso. Tengo un PDF entre manos, si alguien lo quiere, con todas las figuritas y el álbum del Mundial en este momento. Si alguien lo quiere para imprimir, se lo paso.
1: No, lo vendemos. ¿Qué no, se lo ¿cómo, pasamos? ¿Cómo lo vendemos. Que lo vendemos. Pero vos tenés que hacer plata, Santi. No estamos acá para de gratis.
0: Escuchame una cosita. Viedma al 1800, hay un kiosco a mitad de cuadra que tiene figuritas, si te interesa.
1: Bueno, en Pérez también dice, acá en Pérez hay una juguetería que tiene figus.
0: Mira,
1: hace plata de mensajes de gente que...
0: Noté el WhatsApp.
1: Pero la vamos a vender al álbum, no lo vamos a regalar. No,
0: ¿cómo que lo vamos a
1: vender?
0: Messi en PDF. Messi en PDF, amigo, si no es gratis. Messi en PDF te puedo cobrar, no sé, a ver qué sabes hacer vos. Sabés cortar el cep, tener una verdulería.
1: Claro, cobramos servicios, no plata de última.
0: 6 kilos de limones te puedo cobrar. Pero claro. Y sí, pásalo y te paso el alias. Ah, pero ¿qué alias va a pasar vos? Yo te tengo que pagar a vos por pasártelo. Bueno, yo voy archivando los que dicen yo quiero el PDF, Majito, ¿sí?
1: Bueno, pero, nos tenemos que poner de acuerdo. No lo podemos regalar.
0: No, bueno, ¿cómo no lo...?
1: Es algo muy valioso que tenés. Vos cuando tenés algo valioso entre tus manos, primero hay que cuidarlo. Pará. Después valorarlo.
0: Aquí tú hablas español.
2: Hola, sí, quería saber si se pueden conseguir la figurita del Mundial. Yo no tengo el álbum. Quiero el álbum tapa Lula. No quiero calamelo.
1: Después hay que respetarlo y después hay que venderlo, porque sale plata.
0: ¿A quién vas a respetar?
1: Bueno, no sé, a lo que tengas entre tus manos, lo que hayas conseguido con tanto esfuerzo. Conseguimos el PDF del Mundial.
0: Mira, tengo descuentos en repuestos del auto. Este me gustó por el momento. Listo. Este es el mejor postor.
1: Bueno.
0: O podríamos hacer un juego y el ganador se lleva al PDF.
1: Ahí está, todos atentos.

0: Me gusta este ritmo bachatero. ¿Sabes por qué Romeo Santo camina lento cuando va con el celo en la mano?
1: A ver.
0: Porque va chateando.
1: Cualquier.
0: Mirá que ya lo hice 10 veces acá.
1: Sí, no me lo acordaba.
0: Pará, escuchame una cosa.
1: El de lavadero me acuerdo.
0: Me gusta lo que la que van tirando. Dice, che, Santi, por el PDF, a lo que sea, quien no le gusta esto es claramente a Panini, ¿no? Bueno. No le está gustando esta consigna. Otra cosa, decían que me cubren un día de radio si le paso el PDF.
1: No, eso no, eso es mentira.
0: ¿Qué harían por el PDF? A ver.
1: ¡Epa!
0: ¡Ojo!
1: ¿Qué están dispuestos? ¿Qué estás dispuesto?
0: No diga la palabra...
1: ¿A dar?
0: Esta.
1: Por el PDF.
0: Sí, no diga la palabra entregar porque suena un poco brusco.
1: De las figuritas del mundial.
0: A ver, yo te escucho el WhatsApp. Acá me mira, Santi, te cocino 3 veces por día.
1: ¿3 veces por día? Güey, no es mala.
0: No es mala.
1: No, pero estíralo a una semana por lo menos. Un día, 3 veces, poco por todo lo que vale.

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0: 4 de la tarde, 40 minutos, escuchando a Pedro Sampaio, Melody y Emilia Mernes. Esto es Jetski Remix. Qué día nublado hoy en la ciudad de Rosario.
1: Día gris en la ciudad de Rosario. Lo único que quiero decir es, no me quiero meter en problemas yo, en problemas gubernamentales ni legales. Lo único que voy a decir es que el producto ha sido distribuido. Se metía en más problemas.
0: Tómalo como
1: lo
0: quieras.
1: Lo único que voy a decir es que la sustancia... No, bueno, pará, Santi, un poco fuerte lo que estás diciendo.
0: El pájaro está en la cueva.
1: El pájaro voló del nido, para los entendidos. Bueno, ya estamos. Vamos al WhatsApp.
0: Primero llega más música, llegan los chicos de Airbag, Irme Lejos.

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1: 5 menos cuarto de la tarde de este miércoles gris y llegó el momento donde todos los argentinos nos unimos en un mismo deseo. 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
2: Vos sabés algo que te quiero decir, Majito, que me lo están preguntando mucho. La gente que ha recibido su producto me pregunta que cómo hace para que el producto tenga pegatina, ¿sí? Del otro lado, al recibir su PDF. ¿Sabés quién llegó?
1: ¿Quién llegó?
2: Que nos habían mandado un audio, que son unos genios totales y no se lo reproducimos los chicos de Vinilazo.
1: Claro, en nuestro Instagram nosotros ya subimos ayer historias, así que pueden ir a ver ahí y encuentran la página.
2: Y lo más probable es que ellos consigan la forma de que tu PDF se pueda pegar. Otra cosa, chequearon las historias de Instagram, como dijo Majito. Había mucha gente que con el día gris se quiere poner un poco violenta, ¿sí? De día el chico, quiero tarde de queja. ¿Cómo estás para la tarde de quejas?
1: Estoy para quejarme de todo, y mira.
2: Haber improvisado.
1: A ver.
2: Quéjate de algo.
1: Me quejo de que en la entrada de mi departamento...
2: Está fresquita. ¿Qué pasó?
1: Yo no tengo auto, ¿no? Tengo una moto. Uh-huh. Y claramente para entrar la moto al pasillo tengo que subir por una rampa. Que esa rampa la suelen ocupar los autos. Me la tapan los autos. Me tengo que ir hasta la otra cuadra para subir recién a la cuadra y entrar a mi casa.
2: ¿Pero no se va a hacer Willy vos?
1: Pará.
2: Bueno, aprendé. Aprendé a hacer Willy y se te solucionan los problemas.
1: Mi queja es que tampoco tomás el mate que te cebo.
2: No, pará, ya lo tomo, no me lo saqué. ¿Cuál es el resumen de la queja? Te tapan la subida para la moto.
1: De la moto, claro, porque no hay entrada de auto, solamente hay una, no sé si me explico bien, el cordón está hundido para que entre un auto, pero no hay un garage, ¿no? Ah, entonces subimos las motos por ahí, pero siempre me lo tapa un auto y entonces no puedo subir la moto.
2: Claro, el auto lo que te puede retrucar es que él sabe también que hay un falso garage,
1: claro.
2: Entonces dice, yo te pongo la moto,
1: lógico.
2: En el auto. ¿Qué cree que te haga?
1: Tiene toda la razón, solamente me quejó.
2: Willy. La solución es Willy, qué sé yo, ponerle resorte, trampolines a tu moto.
1: No, la solución es la rayatela.
2: No, bueno, no, te me parece un poco mucho. Y lo dijiste al aire, ya te quemaste con los vecinos. Una queja mía, bueno, vengan con sus quejas al WhatsApp, al 341-340-3200, ¿sí? Es momento de quejarse de lo que tengan ganas. Algo que a mí me pasa como peatón, esto sé que le pasa a muchos, me voy a quejar de los autos que no ponen luz de giro, que no ponen guiño a la hora de hacer el justo movimiento. Uno va como peatón, así tranquilito, y cuando se cruza el auto, frena para darle paso al auto, claramente, porque si no te va a embestir, y después doblan, y vos interrumpiste
1: tu caminata
2: al cuente. ¿Por qué? Porque no te avisaron.
1: Pará, y también me quejo de los autos que doblan y le tocan bocina a los peatones que van cruzando. Pero si está cruzando, tiene derecho a cruzar.
2: ¿Pero por qué lo apurás? Si está tranquilo, está cruzando, está por la senda peatonal, está por la cosa de cebra. ¿Cómo se le llama a veces?
1: El
2: paso de cebra.
1: Paso de cebra, senda peatonal.
2: Ese mismo.
1: Te voy a hacer viajar. Lo aprendés cuando vas a rendir el carro.
2: No, ya sé, pero en España, tía hostia, que le den.
1: Paso de cebra.
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1: Estamos rompiendo, no estamos rompiendo, muchachos. Y si el pueblo pide, chipapenme. 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

0: se lo voy a negar.
1: Ah, yo me quejo de que no pasan más imborrables acá en la vida.
2: Estaremos en la época dorada del señor J Balvin.
1: 3 imborrables por hora, quiero, no quiero uno solo, quiero 3.
2: Después de que haya sido destrozado por Residente de Calle bueno. 13. Bueno, no volvió a ser el mismo. Chicos, día de quejas, día horrible en la ciudad de Rosario y la región. Me quejo de trabajar un día tan feo, nos dice Debo. Debería ser ilegal.
1: Es ilegal. Búscalo en alguna parte del Código Civil.
2: ¿Está debe ser en la reforma laboral esto?
1: Buenas tardes, chicos. Son mi compañía diario mientras trabajo. Me quiero quejar de los pasajeros de aplicación porque no se bañan. Yo gasto un desodorante de ambiente por semana.
2: Gasto un pinito por día. O sea, che, pero están bastante oloriendo. ¿Sabes qué pasaba con los choferes de aplicación? Esto es la posta. Se quejaba en verano de los que iban a piletas o a la playa, a la isla. Sí, sí. Y se subían con la malla, el shortcito todo mojado.
1: Por supuesto.
2: Un poco de respeto. Respeto como el imborrable.
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0: El Trueno, ¿quién va a ser? Trueno, el Trueno Pai de La Boca para el Mundo. Esto es Turrazo cerrando esta hora. Y con quejas de miércoles gris. Por acá nos dicen: me quejo de los albañiles de la escuela porque no me dejan dormir la siesta. Soy re mala onda.
1: Pero ¿qué podemos hacer ahí? Yo, por ejemplo, si es en edificio, vos tenés que respetar el código de convivencia. Supuestamente, bueno, domingos no se hace ruido, feriados tampoco. Y supuestamente, eso igual depende de cada edificio.
0: No, pero me pasó. Siempre se quejaba de lo mismo.
1: ¿Qué pasó
0: de los vecinos?
1: Cuente.
0: No me dejaron entrar más a mi casa. No, una vez lo conté acá al aire, que un domingo, 8 de la mañana o 7 de la mañana, en la casa de al lado estaban trabajando los albañiles.
1: Pero es un montón.
0: El que tiene plata hace lo que quiere.
1: Digamos. A ver, ¿qué te puedo decir? Hay veces que hay uno que no tiene tiempo, ¿sí? Y de igual manera no es culpa de los vecinos, claramente. Pero si es un agujerito, tenés que hacer, no sé, poner un espejo, hacer... Y listo, yo te lo entiendo.
0: Okay.
1: Si te pones con la moladora 6 horas un domingo... Te voy a buscar yo, pero con la motosierra.

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0: Omar Cunzin, Ñengo Flow abriendo esta nueva hora. Forever Tugante, el 5 de la tarde, 8 minutos. Bienvenidos a todos. Esta es la última hora que vamos a compartir juntos con Nico Irala en los controles y con Santi.
1: ¿Ya es la última hora? Pasó volando. Majito Giordano en la voz hasta las 9 de la noche. Tenemos audio, vamos a hacer la voz de muchos choferes que quizás callan su voz para que no se pudra todo en el vehículo. Hola, ¿qué tal? ¿Cómo le va a usted?
2: Hola, buenas tardes.
1: Hola, amigo.
2: Yo soy chofer de la duplicación. Me quejo de la gente que larga a la criatura caminando arriba del asiento atrás.
1: No es verdad.
2: Si sueles, si tienen los pies sucios, nada. Lo largan a caminar en el asiento atrás, te ensucian todo. La verdad que son unos irresponsables.
1: Le mandamos un abrazo grande a mi amigo. Y son unos irresponsables, tiene razón. A ver, está bien que quizás el niño es pequeño, pero sentalo, upita tuyo, claro. Arriba de tu regazo.
0: Los valores empiezan en la casa y después se trasladan a los autos de aplicación.
1: Pero claro, sí, a ver, sí. Va el niño de 4 años, te embarra todo el tapizado.

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1: Susto en Río Negro. Una orca confundió a un kayakista con un lobo marino y lo persiguió hasta la orilla. El animal, atraído por el sonido de los remos, llegó a alcanzarlo antes de dar media vuelta al detectar que no era una presa.
0: Santa Fe.
2: Cuenta regresiva para las vacaciones de invierno en Santa Fe se extenderán desde el lunes 6 de julio hasta el viernes 17 de julio de 2026 y abarcará a todos los niveles educativos. Esta fecha coincide con la provincia de Córdoba, Entre Ríos y Mendoza.
0: Deportes.
1: Hablamos del tenis, jornada positiva para los argentinos en el Roland Garros con 4 clasificados. Díaz Acosta, Burruchaga, Comesaña y Cerúndolo avanzaron a la segunda fase, mientras que Báez quedó eliminado tras retirarse por lesión.
0: Tiempo.
2: 12 grados, 6 décimas la temperatura a esta hora en la ciudad, con una humedad del 94%, cielo cubierto a esta hora con neblina, parcialmente nublado para el resto de esta tarde y también para la noche. A las 5 de la tarde con 16 minutos, ya te informamos, ahora seguís disfrutando las canciones que más te gustan.
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1: Seguimos con la oficina de quejas. Quejas de este miércoles gris, pero tenemos recomendación también. 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
2: ¿Qué tal, señora, señorita, señorón? Venga a quejarse a la oficina. Estamos abiertos hasta las 18 horas. ¿Sabes quién vino repicante?
1: A ver.
2: Mi amiga Denise, que vino y la pudrió. Es más, fue ella la que pidió la sesión de quejas. Chicos, excelente que hablemos de tránsito, por antes que nada. Los que ponen balizas para entrar a un garaje. Mamita querida, se usa el guiño, me pone. Y yo le respondo, no porque lo haga yo, sino porque lo he visto. Digo, esa es una batalla que no tiene final. Se ve tanto de un lado como del otro. Hay gente que para ingresar a una cochera pone las balizas.
1: Sí.
2: Y hay gente para ingresar justamente a una cochera también pone el guiño.
1: Sí.
2: Y ella me dice, na. Googlea las normas de tránsito.
1: Pará, ¿cómo va a mandar a googlear al locutor?
2: Y agrega este audio. Hola, ¿qué tal? Bienvenida.
3: A mí me disculparán los rosarinos, pero esto es cosa de rosarinos.
2: Pará.
1: A ver,
2: pará. ¿Cómo?
1: Quiero escuchar más.
2: ¿Pero de dónde sos primero, antes que nada? ¿De dónde nos escuchás?
3: A mí me disculparán los rosarinos, pero esto es cosa de rosarinos. En mi ciudad esto no pasa.
2: ¿Qué pasó?
1: ¿Qué a ver? Ciudad?
3: Las balizas son para detenerse y o estacionar. ¿Y acaba mi queja? El rosarino usa balizas para ingresar a un garaje.
1: No,
3: ¿por qué? Si vas a doblar, se usa el guiño, derecha o izquierda, vas a hacer un giro, pones el guiño, no las balizas. Baliza para detenerse y estacionar. Fin. No hay ni discusión ni batalla que ganar.
2: Bueno, pero escúchame.
1: Igual ella, banco que sostenga así de fuerte su argumento.
2: No, igual tiene razón.
1: Sí, tiene
2: razón. Es lo más importante. Es lo que dice la normativa vial en la provincia de Santa Fe.
1: Pero que no se meta con Rosario.
4: La temporada ya

0: vamos a defendernos a los rosarinos porque nos une esto mismo que a todos nos representa. Dice, en Rosario la mayoría de las veces para entrar a un garage te tenés que detener sí o sí sobre la calle porque siempre pasa alguien. O sea que las balizas están bien puestas en realidad.
1: Y yo ya le dije.
0: Pero pará, por eso, porque vos te frenás. Hay autos que vienen de atrás, entonces necesitas poner balizas para entrar al garage.
1: Oye, este chino. Yo le dije que era una batalla perdida. Mucha gente pone balizas para entrar al garage. Hay otra gente posta que pone solamente el guiño, la luz de giro. De igual manera, ella quiere reeducar a los rosarinos, ¿sí?, para que no se pudra todo en un futuro. Y pidió perdón. Dice, ustedes los rosarinos, discúlpenme. Hay que preguntarle a los rosarinos si la perdonan a ella. Ella es santafesina. Rosarinos, ¿la perdonamos?
2: Buenas tardes, vida. Decirle a la chica la baliza que no la perdonamos. Me perdonaron los rosarinos. ¿Quién sos?
1: Se pudrió nomás. ¿Sabes qué vamos a hacer nosotros? Vamos a seguir charlando. No sé qué opinas.

0: Ustedes, ¿sabés qué vamos a hacer nosotros? Me vas a escuchar a mí primero, porque estoy para tomarme un heladito. ¿Te gustan los helados?
1: ¡Me encanta!
0: Como para bajar la temperatura. 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

0: Bueno, es que, claro, no referirse a él como icono sería para él una narrativa reduccionista, ¿me entiendes? Nunca le
1: prestes. Bueno, íbamos a hablar de tarde de quejas, pero todo gira en torno a una queja. ¿Cómo hago para meterme a una cochera? ¿Meto balizas? ¿Meto luz de giro? Mucha gente se enoja y dice, no se dice baliza, se dice luz intermitente. Bueno, pero cuando se dice baliza se entiende, amigo.
2: Claro.
1: Vos le estás buscando la quinta pata al gato también.
2: No, es baliza. Es baliza.
1: Claro.
2: Es baliza. Sí.
1: No, otra cosa. ¿Sí? Creo que es un choque más cultural. De lugares. En Santa Fe, el rosarino le pega la rebeldía, porque supuestamente el código de vialidad dice que supuestamente para un poco con la bocina, flaco. Dice que tenés que meter el guiño para meterte una cochera.
2: No. Por acá dicen, si vos ponés el giro, yo voy a pensar que vas a doblar en la esquina, no a mitad de cuadra. Yo adhiero a este comentario.
1: Yo también adhiero. Y hay audio con respecto. Y hay mucha gente respondiéndole a la santafesina educadora de rosarinos.
2: Bueno, no dijo, la presentes así porque la presentás como la mala de la película.
1: Dijo, perdónenme los rosarinos.

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2: 45 minutos de las 5 de la tarde, amigos míos. Ustedes saben muy bien, sí, que nosotros no queremos generar una grieta entre dos ciudades hermosas y ciudades hermanas, como es la ciudad de Santa Fe y la ciudad de Rosario. Pero se armó una polémica acá. ¿Por qué? Porque mi amiga Denise, de Santa Fe, ¿qué?
3: Bueno, ni más.
2: No le estoy quemando a Denise. Dice, yo necesito usar el espacio de esta hermosa radio para reeducar a los conductores de esta hermosa ciudad antes de que empiecen a jugar a los autitos chocadores, dice ella. Y lo termina con este audio que mencionábamos hace un ratito.
4: A mí me disculparán los rosarinos, pero esto es cosa de rosarino. En mi ciudad esto no pasa. Las balizas son para detenerse y o estacionar. Y acaba mi queja. El rosarino usa balizas para ingresar a un garage. ¿Por qué? Si vas a doblar, se usa el guiño a derecha o izquierda, vas a hacer un giro, pones el guiño, no las balizas. Baliza para detenerse y estacionar. Fin. Sí. No hay ni discusión ni batalla que ganar.
2: Es lo que decía Denise. Lo puse que es con todo respeto, Denise. Y te puse más rápido porque estamos con tiempos de radio. Pero ella lo que plantea es eso, ¿sí? Para estacionar se pone el guiño, para las balizas solamente para detenerse. Pero tengo a la rosarina, la tengo a la señorita Yar, que dice lo siguiente.
5: Hola, Radio Vida. No, para mí la chica está confundida. Porque si vos pones el giro, vos, la persona que va atrás,
2: confunde,
5: va a interpretar de que vos vas a girar, ¿no? Y vos cuando ponés baliza, vos estás atento porque esa persona sabés que va a hacer una maniobra como entrar a un garage.
2: Y yo estoy con ella.
1: Claro, claro, claro, es lo que decíamos. O sea, al menos acá en Rosario, no sé cómo será en Santa Fe, pero en Rosario hay muchos autos. Entonces vos estás, por ejemplo, en calle Moreno, en el medio del centro. Tenés que poner balizas para entrar a un estacionamiento.
2: Mira, nos ponen justamente, chicos, díganle a la zabalera que para entrar a una cochera se usa la baliza, porque la baliza corresponde a que vos estás por hacer una detención o una maniobra peligrosa. Te está avisando que algo estás por hacer. Si vos pones el giro, yo voy a pensar que vas a doblar en la esquina, no a mitad de cuadra. Y lo cierro todo con un audio. ¿Qué tal, cómo les va a usted?
6: Hola, ¿cómo están? Capaz que me esté equivocando, pero si mi memoria no me falla, una de las normas es poner el guiño 30 metros antes de doblar.
1: Sí.
6: Es algo para chequear.
1: A chequear.
6: Vos me podés decir, y poner el guiño 30 metros antes del garage, pero ya se vuelve confuso.
1: Sí.
6: Así que la baliza para mí es la mejor opción. Justamente la baliza es cuando uno hace una maniobra poco habitual.
1: Igual escuchá, más allá de todo, yo quiero, digamos, Denise es una capa, porque ella se está bancando esto como una reina.
2: Se lo está bancando sola.
1: Sí.
2: No, de igual manera hay muchos santafesinos que avalan a Denise, y lo más importante es que Denise dice, Zabalera de acá, dice, yo soy tatengue, papá, y se golpea el pecho. Ahí tenés. Sí.

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1: Y ahora sí nos vamos a saludar a toda la Ronda Vida, donde empezó toda la cuestión. Santa Fe Capital, sonamos Vida Santa Fe 107.9, Villa María, provincia de Córdoba 101.3.
0: Cruzamos el charco y nos vamos para Paraná, provincia de Entre Ríos 95.7, y sonamos en Chajarí 103.9.
1: Estamos en Formosa, Vida Formosa 97.9, Mendoza, Palmira 101.9.
0: Cierro en la Patagonia porque me voy para San Martín de los Andes, en Neuquén 94.1, y cerramos en Bariloche, provincia de Río Negro 98.9.
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0: Mira, yo te dije que ganó el regionalismo. Soy Rafaelino, viví y solicité la licencia en la ciudad de Rosario. Y al estacionar te solicitan que coloques balizas para alertar que vas a realizar una maniobra no común como entrar a una cochera o un estacionamiento. Como así estacionar entre coches para dar distancia de maniobras. ¿Qué te puedo decir yo? Que el tiempo me dio la razón. ¿Sabes cuál es el resultado?
1: ¿Cuál?
0: Que es una batalla interminable. Sí, hay gente que estaciona, se mete una cochera poniendo el guiño. Hay gente que no le gusta que le digas guiño, que le digas luz de giro. Bueno. Hay gente que no tolera que le diga baliza, que le dice luz intermitente. Vos hacés lo que quieras.
1: Bueno, sí. Lo que sí bancamos nosotros
0: Trata de no chocarlo.
1: Nosotros la bancamos a Denise 100%. Porque no hay muchos oyentes así, que se planten con una idea y que se banquen absolutamente todo.
0: Ustedes porque no ven el chat, pero dice, pásenme el número de cada uno que los atiendo a domicilio. Pará, Dani, no te calentes. Bueno, hasta acá llegamos. Fue un placer. Nico Irala en los controles. Santi Jacob es quien te habla. Majito Giordano.
1: Los iba a despedir yo.
0: Bueno, che, despedime de nuevo,
1: que los voy
0: perdón.
1: A extrañar. 5 minutos para las 6 de la tarde. Nico Irala, Santi Jacob. Mañana nos encontramos más temprano, Santi.
0: ¿Por qué?
1: Porque yo vengo a las 9 de la mañana, un poquito más temprano. Te voy a recibir yo.
0: ¿Qué vas a hacer? ¿Vas a cortar el pasto? ¿Qué? Mirá que llueve. Hay neblina en la mañana temprano.
1: Nos vemos mañana.
0: Trate un pilotín. Disculpa.

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18: 6 de la tarde y 4 minutos. Bienvenidos a todos. Esto es La Vida No Para. Hasta las 12 de la noche, hasta el final del día, te acompañamos. Majo Giordano, quien te habla. Adri Olmos en los controles, que lo estaban aclamando a Adri Olmos también. Y acá lo tenemos con nosotros. Y Nico Silvero en la voz.
19: Hola, Majo Giordano. Hola, Adri Olmos. Sí, impresionante como lo aclamaban. Decían, che, ¿y Adri Olmos dónde está? Capo, ¿qué onda? Que falta Adri Olmos, decían.
18: Así
19: que
18: bueno. Escuchame.
19: ¿Cómo andan ustedes? ¿Viendo tranquilo?
18: Bien, todo tranquilo.
19: Vamos todavía. Che, ¿qué día? Hoy, la verdad, para quedarse en casa. Para escuchar la radio, para escuchar buena música, para prepararse unos mates, unas tortas asadas, unas tortas fritas. ¿Hay algo de eso por aquí hoy o no?
18: Por acá no hay nada de eso.
19: No hay nada de eso.
18: ¿Vos no trajiste
19: pero,
18: nada?
19: Pero yo traigo las pepas que hago siempre. Ah. La traje de ahora de. Creo que son de membrillo la que traigo. No me acuerdo ya qué traigo, mira. No sé si de membrillo o de batata, pero bueno, creo que batata. Todavía la estoy trayendo de membrillo.
18: Bueno, pero sí, hoy es un día de pensamientos panaderos, hoy es un día del mate.
19: Tal cual. De mucha charla.
18: Mucha charla.
19: Así que
20: toda la razón.
19: ¿Hoy está para coso o no? Sí. ¿Para lo que nos gusta a nosotros?
20: Sí.
19: Vos decís que sí, hace rato no lo hacemos.
18: Mira, no
20: tampoco
18: vamos a decir,
20: la emoción.
18: No vamos a decir nada.
19: No vamos a decir nada. ¿Qué hora es? 6:05 sí. De la tarde.
18: La gente se acuerda y la gente lo quiere, lo va a ir pidiendo en el WhatsApp.
19: Es algo que ustedes quizás están extrañando. O quizás no, capaz me dicen, no, eso no, lo que hacen. Así que bueno, vamos a ver. ¿Te parece?
18: Me parece.
19: ¿Arrancamos?
18: Arrancamos.
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0: Bueno, un poco mi bajero, Max Carra, en esta canción.
1: ¿Por qué?
0: Dime
1: ¿Qué
0: que me amas o que sea mentira, dice.
1: No, si no sentí, no tenés que decirlo. Así directamente. Bueno, escúchame. Elvio de Crespo. Elvio de Panqueque, iba a decir, porque en realidad está haciendo panqueques. Dice Pinto por acá. Ahora, ¿los panqueques son para los canelones o es para comer con dulce de leche?
0: No, para el dulce de leche.
1: Para el dulce de leche, tipo postre, así le metés dulce de leche adentro. ¡Qué cosa rica! Bueno, al parecer nadie extraña lo que nosotros queremos hacer hoy, así que bueno, será un programa tranquilo y normal.
0: Para, hay que darle tiempo. Yo sé que alguien va a picar y va a decir, chicos, vamos a picarla. Para picar la tarde.
1: Sí, está para los mates.
0: Viste que estás trabajando y querés escuchar historias ajenas, querés reírte. No hay más pistas.
1: Bueno, a ver si adivinan y si tienen ganas, lo hacemos.

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1: El Banco de Nación presentará en la muestra las mejores tasas del año. Por segundo año consecutivo, el Banco de la Nación Argentina es el Naming Sponsor de Agroactiva 2026. 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
0: Política.
2: Aseguran que Manuela Dorni presentaría su declaración jurada la próxima semana. Ante la presión que ejercieron Patricia Bullrich y Victoria Villarruel, el jefe de ministros pretende que no le manejen la agenda y hacerla pública antes del Mundial.
0: Región.
1: Vialidad aclaró que no pidió demoler la colectora arreglada en Funes, pero exige cerrar accesos ilegales en la autopista. El organismo nacional respondió por la polémica intervención frente al Hotel Sol de Funes sobre la autopista Rosario-Córdoba. Aseguró que no ordenó destruir las mejoras realizadas, sino regularizarlas, y advirtió por maniobras altamente peligrosas entre la traza principal y la colectora.
0: Tiempo.
2: 13 grados, 2 décimas la temperatura a esta hora, según lo que indica el Servicio Meteorológico Nacional, con cielo cubierto. Neblina por la noche de hoy, para mañana jueves. Niebla por la madrugada de la mañana, también neblina por la tarde y cielo nublado hacia la noche. ¿Qué día se viene mañana, eh? 18 y 14, ya te contamos lo que tenés que saber. Ahora seguís disfrutando de las canciones que más te gustan.
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2: ¡Ay, qué linda versión! Por favor, qué linda tarde, Majo Giordano. ¿Sí? ¿Linda tarde?
3: Yo ya tengo los mates en mano.
2: ¿Ah, sí?
3: Sí.
2: Espectacular, no llegó ninguno todavía acá, pero bueno.
3: ¿Pero sabes por qué?
2: ¿Por qué?
3: Porque la gente responde, la gente se acuerda.
2: ¿Sí? Ay, mira. Debbie dice que quieren eso.
3: Ajá.
2: Acá dando vuelta a mi negocio, con ustedes siempre. Hagan jueves de chisme. Bueno, hoy es miércoles. No pasa nada.
3: Mira, por acá dicen, mí si hay algo que no me gusta, es el chisme.
2: Ajá.
3: Pero no voy a cambiar la radio si lo hacen.
2: Bueno, tarde de chisme festejan por acá. Entonces, a partir de este momento, vamos a inaugurar no el jueves de chisme, sino el miércoles de chisme. El día nos lleva a eso. Este día así, para quedarse en casa, tranquilos. O estar en el trabajo y vos decís, vamos a chumear un poquito. Así que ya está habilitado, como siempre, las reglas del chisme. Son anonimato total, no decimos nombre, no decimos localidad.
3: No decimos empresas.
2: No decimos empresas. ¿El chisme cómo funciona, Majo?
3: 341-340-3200, manda tu chisme. Formato, mensaje sin nombre, sin empresa, sin localidad.
2: Bien.
3: O puede ser un audio de no más de 40 segundos, es mucho.
2: Bien, más o menos bien
3: grabado, lo que mejor se pueda.
2: Sí, diciendo, mi compañero, pero no decimos la empresa. Mi vecino, no decimos el barrio ni la localidad. Tiene que ser tener su anonimato. Mi vecino, mi primo, mi concuñado, lo que sea, pero sin dar nombres.
3: ¿O yo?
2: Sí, tengo un chisme mío para contar, pero no decís tu nombre tampoco.
3: No.
2: Así que el miércoles de chisme está habilitado para la mitad de semana, para que pueda... Hace rato además no lo hacíamos.
3: Hace bastante, pero está bueno, es lo que vos decís. Hoy es una tarde gris, podés preparar los mates. Si estás en el trabajo, hacé que trabajás y en realidad estás escuchando los chismes.
2: Sí.
3: Y nosotros vamos a chismosear de este lado. Opinamos nosotros y opinan ustedes también. Mientras, a medida que vamos leyendo y escuchando los chismes, ustedes mismos también van mandando alguna que otra opinión.
2: El WhatsApp de la radio ya está habilitado a través del 341-340-3200 para que empecemos con el jueves de chisme. Che, acá dicen de los creadores que quisiera saber si va a llover o no porque tengo que viajar. Ya quisiera saber si va a haber niebla o no porque tengo que viajar. Viste que se anuncia niebla y neblina durante toda la jornada mañana. Es
3: mañana
2: un montón.
3: También.
2: Sí, así que tengan en cuenta, mañana desde la mañana hasta la tarde va a haber neblina.
3: Y esta noche también está pronosticado.
2: Sí, tremendo, tremendo. Así que bueno, tener cuidado, sobre todo aquellos que tengan que viajar y demás.
3: Buenas tardes, nos dicen, chicos, ¿pueden ser que faltan los chismes, las tardes de chismes?
2: Puede ser, sí, están en lo cierto.
3: Estábamos tranqui, la semana pasada como que no teníamos ganas de meternos en la vida ajena. Hoy, mira, agárrate.
2: Mira, vamos a empezar a leer algunos chismes, están llegando. Bueno, ya en un ratito, próxima salida, inauguramos la sección chismes, Ahora este fue el inicio y está en sus manos.
3: 341-340-3200, activamos la tarde de chismes. No le vamos a decir ni jueves ni miércoles. Hoy es tarde de chismes, ¿sí? Ahora llega más música, llegan los chicos de la T y la M.

0: Tengo chisme por acá en el WhatsApp. Van llegando los chismes al 341-340-3200. Chicos, mi vecino está con la maestra de mi nena del jardín. Pero...
1: el vecino está con la maestra, sí. Mañana le tienen que decirle feliz día.
0: Ah, ok, mañana es feliz día. Pero... el remate es que mi vecino tiene esposa.
1: ¡No! ¿Y cómo entonces? ¿Cómo?
0: Y como la infidelidad existe desde siempre.
1: Te das cuenta vos, tipo envidiosa, digamos, ¿no? Pero él estaba soltero en envidiosa.
0: Ah,
1: no,
0: ¿verdad?
1: No.
0: Envidiosa.
1: Claro, sí. En envidiosa, viste, no quiero spoilear para la gente que no vio, pero hay alguien que está ahí como con una maestra jardinera.
0: Si no viste envidiosa ahora es como spoilear de Titanic, ya
1: no,
0: está.
1: No, pero pará que hay gente que, que por ahí la está viendo. No, pero hay gente que la está viendo todavía. Bueno, arrancó el chisme.
0: Arrancó el chisme.
1: Miércoles de chisme, soy aquí en la vida, dale.

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1: Aria Vega, Ryan Castro, La Costañita, Premio Unión, La Boca, Chimba, Show, Chévere, Remix, bla, bla, bla, bla.

0: Hablando de chismes, tengo un chisme por acá, ¿eh? ¿Sabés qué helado nunca falta en mi casa, Majo?
1: A ver, sorpréndeme.
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1: Estamos con chismes en el WhatsApp. ¿Cómo funciona? Depositas tu chisme al 341-340-3200 sin nombre de localidad y sin nombre de empresa. En mensaje o en audio corto de al menos 30-40 segundos.
0: Mira, acá hay alguien de San Jorge que está prendido a la radio. Dice, chisme, River perdió la final. Menos mal que no está el Juan Manovarini porque lo bloquea.
1: No, y el Santi tampoco.
0: Santi también. Bueno, yo, Alex y todos.
1: Ah, vos también.
0: Yo también.

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1: Vamos al WhatsApp de la radio, amigos y amigas, 341-340-3200, porque el miércoles de chisme está activadísimo y sigue así, escuchá,
2: Sí, buenas tardes, chicos.
1: Buenas tardes, ¿cómo va?
2: Sí, está bueno, pero el chimerio no va, el chimerio.
3: No va.
2: El chimerio no va, hay que sacar el cuero a la gente, hay que decir cosas que no van.
3: Y así te escucha.
2: Sí. Pero le quiero contar que mi vecina de la esquina... Ajá. Se está viendo con el chico del frente de mi casa. Y lástima que el muchacho es casa.
1: ¡No! ¡Casa, el muchacho! No te puedo creer. Pero, ¿y ahora?
3: ¿Y ahora?
1: ¿Qué onda?
3: Ya está.
1: Pero además ahí vecino, como que se va la pareja a trabajar... y básicamente se cruza la casa del vecino,
3: a
1: la vecina. A las 4 y media yo tengo. Bueno, hay más en el 341. Te sale igual, 341-340-3200. Tenemos a. ¿Cómo es que se llama?
3: Hernán.
1: ¿Sí?
3: De mala fama.
1: Ahí está, Hernán de mala fama con nosotros. ¿Eh? ¿Ustedes pensaban que era una simple locutora? No, invitaciones.
3: ¿Cómo al, ¿Vos pensabas eso?
1: Yo pensaba eso. Bueno, ¿ustedes no pensaban eso? 341-340-2200, ¿hay más?
3: Tengo chismes. Chicos, hay un pibe que me chamulla.
1: ¡Epa!
3: Hace mucho, cuando yo era soltera, acá, viste, queda ahí en el teléfono los contactos por las dudas. Ahora es mi vecino el chingüengüencha y quiere que le deje la puerta abierta para poder entrar, pero mirá tengo vos. Marido, así que vecino, no se puede.
1: ¡Ay! Pero es como que... Si no estuviese el marido, ¿qué onda? ¿Le llama la atención o no?
3: ¿A mí?
1: No, a la persona que mandó el mensaje.
3: No, ella chocha, viste, que dice, bueno, sí. Capaz que, qué sé yo.
1: Bueno, ¿a vos te llama la atención el marido, el vecino nuevo o no? Preguntó eso nomás, se puso el saco, viste, a mí dijo.
3: Era ella, en realidad era mi situación.
1: Hola, es la típica, yo tengo un amigo que te pasa a vos, ¿viste?
3: Tengo un amigo que es locutora. Sí. Y justo, bueno, viste, tiene un vecino.
1: Sí, tal cual.
3: Bueno.
1: Vida, tengo un local de panadería en una esquina, como todo negocio con cámaras de seguridad, el otro día revisando. Vimos con mi marido que la vecina de la vuelta hace que el amante estacione el auto a la vuelta de su casa.
3: Sí.
1: O sea, al otro costado donde también tenemos cámara.
3: Ah.
1: Todos los jueves vemos las cámaras, bueno. ¿Sí? De 12 a 3 a.m. mi vecina tiene marido y dos hijos. Es como que el amante la visita.
3: Claro.
1: Y que encima tiene marido y dos hijos. Ahí se entendió, porque si no, estaba medio raro.
3: Tres horitas,
1: sí.
3: Donde todo vale, la
1: bien.
3: Purga.
1: El estacionamiento por 3 horas paga el muchacho. Así, capaz que no paga, lo deja ahí en la calle, ¿viste? Así que bueno.
3: ¡Qué tupé!
1: Ay, ¿viste? Las cámaras, hay que tener cuidado con las cámaras de los negocios, ¿eh? Porque uno dice, está cerrado, no pasa nada, y después revisan las cámaras.
3: No, hay que tratar de no mandarse chanchullo.
1: Yo, por suerte, salgo con el Benji nomás la noche. Cuando vuelvo, salgo con el Benji, doy vuelta a Manzana y hay cámaras en los locales y pasamos con el Benji, tranquilo.
3: Oh, escúchame, no me cuentes, pero ¿sabes algún chismerío de tu barrio? No me lo cuentes.
1: Sí.
3: Ay, yo no como, ¿saber
1: vos
3: un chismerío?
1: No.
3: ¿Sí? No, no sí, estoy lo sí, suficiente sí, como para...
1: Pero son chismes picantes lo que yo sé del barrio también. Muy picante, no, pero no, ya, no. Ya rozando lo ilegal.
3: Obsceno,
1: sí,
3: claro.
1: No, lo ilegal.
3: Ah, bueno, no.
1: Sí, no se puede, no se puede contar.
3: Sí. Este es un poco difícil, así que lo vamos a tratar de entender juntos.
1: A ver.
3: Mi hermana hace años, pero cuando digo años son años,
1: ajá,
3: es amante del marido de la hermana de mi cuñado.
1: Hermana, tenemos a la hermana, amante del marido, de la hermana del cuñado.
3: Ah, está bien, de la concuñada.
1: Está bien, todo en familia, bueno, básicamente, sí.
3: Bueno, pero claro, los juntaste vos, una Navidad, juntaste toda la familia, se tiraron ojitos y ahora son amantes. Que
1: vos podés creer.
3: ¿Qué quilombo familiar?
1: ¿Y siguen, los otros siguen o no ahí como en pareja?
3: Sí, todos están en pareja, todos están...
1: ¡Qué lindo! ¡Feliz Navidad! ¡Feliz Año Nuevo! ¡Felices Pascuas! Sí, imagínate.
3: Estoy embarazada.
1: No, ¿cómo? ¿De quién?

0: chisme por acá. Me quiero separar de mi esposa porque me gusta la secretaria de donde trabajo.
1: ¡Epa! Ahí lo tenés. Y pero tenés chance con la secretaria, porque una cosa que te guste, otra cosa que tenga chance.
0: En pampa se, y la vía.
1: Claro, se separa y te queda sin el pan y sin la torta, como decía mi abuela, ¿no? Sin el pan y sin la torta. Che, buena noche grande a Fidel, los chicos de la carnicería que están ahí prendidos a la radio a esta hora. Gracias por esta mini carnicería amiga del barrio, así que un abrazo.
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0: Manuel Turizo, esto es Te Hacen Falta Dos. 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
1: No, chisme acá. Yo trabajo en la farmacia de un hospital y encontré al director, que tiene a su señora trabajando en el mismo hospital, con una enfermera.
0: No.
1: Yo dije LAM.
0: No puede ser.
1: Así que ahí está. Bueno, de LAM se trata. De eso se trata, de chismes, hoy miércoles, bueno, aquí en la vida.

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0: Llegó el Vin, lo que suena, con qué personajes haciendo celosas. 7:07. Abrimos esta nueva hora. Adri Olmos en los controles, Nico Silvero y Majo Giordano. En esta tarde de chismes, por acá nos dicen, yo tengo un chisme. En una localidad, casi digo, porque pusieron, está bueno, mal.
1: Claro, no ponga localidades, no entiendes, ni nombre ni localidades, listo.
0: El famoso quinelero.
1: Ajá.
0: Sí. Bueno, no importa. Visita a las vecinas.
1: Sí.
0: Y encima a las casadas. No solo eso, sino que él también es casado.
1: No, che, pero ahí lo tenés, al quinielero del barrio de no sé qué localidad. Ahora contá la localidad, ya está.
0: No.
1: Ya armemos lío posta.
0: No, porque es chiquito el lugar, entonces.
1: Ay, no, bueno, entonces no. Soledad, la tela M, pueblo chico.
0: Infierno grande.
1: Sí, tal cual. No.

0: Me gusta este lugar.
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1: El consumo masivo cayó por quinto mes consecutivo. No se salvan ni los supermercados ni las farmacias. El gobierno se ata al argumento de que el comercio electrónico está reemplazando a las ventas físicas, pero el total de tickets que representa sigue siendo muy bajo.
0: Deportes.
2: Rosario Central cierra la fase de grupos en Quito y choca ante Independiente del Valle en la Libertadores. El canalla necesita un empate para terminar como líder del grupo H. Por su parte, el equipo ecuatoriano necesita una victoria para arrebatarle ese lugar. En Rosario, igualaron sin goles en la primera fecha.
0: El dato.
1: Franco Colapinto cumple 23 años y recibió saludos de todos los colores. El piloto argentino festeja mientras prepara su desembarco en Mónaco, donde correrá el fin de semana del 7 de junio tras su mejor actuación en Fórmula 1 conseguida en Canadá.
0: Tiempo.
2: 13 grados, 2 décimas es la temperatura de esta hora en la ciudad, con una humedad del 91%, cielo cubierto a esta hora con el anuncio de neblinas para la noche. Mañana jueves, mínima de 9, máxima de 19, neblina durante toda la jornada hasta la tarde y ya a la noche cielo nublado. 19 horas 15 minutos, ya te informamos, ahora seguís disfrutando las canciones que más te gustan.
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1: Tenemos chisme fresquito en el WhatsApp 341-340-3200. Deposite su chisme por aquí. Vida, yo descubrí que mi mujer...
2: ¡Epa! Es propio. ¿Qué onda?
1: Brojo que termina bien. Tenía un amante por medio de la mujer, o sea, de la esposa del amante de mi mujer, que me contactó por TikTok.
2: Por TikTok, ahí tenés, mirá.
1: Y ahora, sí. Yo, que soy la persona a la que le pusieron los cachos, ajá, tengo algo escondido, a escondidas con esta mujer, que es la esposa del amante. Felices los cuatro, novios pónganse cruzados. Pónganse de acuerdo y felices sí. Los cuatro.
2: Es cierto eso, ¿eh? Ya está, che, charlenlo, díganle, bueno, vos estás con él, novios cruzados.
1: Claro.
2: Éramos dos novios cruzados, dice la canción, así que swingers. A full. Soy Pipa, dice, por acá están con Guillermina en la carnicería, le mandamos un beso grande. Igual no interesa eso, nos interesan los chismes hoy. Si hay chisme de carnicería, mucho mejor, queremos los carniceros. Yo creo que taxista, carniceros, peluqueros, sí, son los que más chisme tienen.
1: Manicura
2: ni hablar. Sí, porque uno le cuenta cosas, viste, y el peluquero va recopilando y tiene toda la data.
1: A mí me pasa que yo me siento en un lugar a hacerme las uñas y ya sí. Largo sola, ¿entendés? No sé por qué.
2: Choferes de aplicación o taxistas o remiseros también. Wow. Decir, no, mira, yo una vez llevé a este a tal lugar, por ejemplo, ¿no?
1: Por acá dicen, buenas tardes. Sí. Esto no es un chisme, pero es algo que me sucede en el corazón. Yo estoy enamorada de un chofer de colectivo, pero él no me da bolilla.
2: Ay, qué difícil. Capaz que el chofer de colectivo tiene pareja o no. Sí, ¿qué onda?
1: Seguramente.
2: Puro chisme de engaño, dice por acá. Yo tengo uno mío, ¿sí?
3: ¿Qué asco?
1: Es un chico.
2: Lavé mis medias el finde. Llovizna y se mojaron. Pero el depa de al lado tiene un techito. Perdón, vecino, pero las medias de River...
1: Basta con River.
2: Los vamos a bloquear, ¿eh?
1: Basta que Silvero...
2: Se pone mal. Yo soy fanático de River. Silvero es tiene... más, me miré todo el partido el otro día de River y perdimos, ¿no? Sí. Perdimos. Y perdimos, loco, ¿eh? ¿Qué está pasando?
1: Escúchame, esto es porque Silvero no sube muchas fotos en torso, pero él tiene acá en el medio del pecho el escudo de River
2: tatuado. Exactamente.
1: Dice, sí. River Play, vos sos mi pasión. Ajá. Mis ganas de vivir.
2: Sí, todo eso, tal cual. Sí. Así que me fui hasta... ¿Yo por qué no trabajé el fin de semana?
1: ¿Te acuerdas?
2: ¿El fin de semana jugaron? ¿Sí?
1: El domingo.
2: ¿Por qué creen que no vine el domingo? Porque el domingo me fui a Córdoba, y de ahí nos fuimos para Buenos Aires.
1: Igual yo nunca me olvido que el feriado no viniste tampoco.
2: Hace rato que no vengo a los feriados. Che, el próximo feriado voy a venir. Pero por vos. Si vos venís, yo vengo.
1: No voy a venir yo.
2: Si vos venís, yo vengo.

0: Ay, qué poco que falta, ¿eh? 14 días, 20 minutos nada más para lo que será el inicio. No, 14 días, 20 horas. Para lo que será el inicio del Mundial 2026, ¿eh? Me cuestan los numeritos de eso, sí, sí, porque no está clara arriba. Días, horas, minutos, claro. Sí.
1: Ahora de Valenriche, que lo queremos mucho. Argentina, yo soy lo que se va por acá. Es parte del EP, sí. Tierra de Campeones. Una de las tres canciones que es un hit futuro a esta hora.
0: Tengo uno propio, dice por acá. Nos manda su nombre también, pero es anónimo el chisme, ¿sí? Encontré a mi novio durmiendo con la exnovia del amigo hace 2 meses. Y lo perdoné. No, porque no. Estuve con alguien antes de estar de novio. Pero antes de estar de novio estuviste, no me pasa nada. Hace 4 meses que andamos y no sabe el otro.

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1: Coral, quiero más. Sigo.

0: Tengo chismes por acá, chismes. Vida, hace unos meses me separé. Y hace poco me estoy hablando con la prima de mi ex.
1: Con la prima de tu ex, ok.
0: Según ella, es un amor prohibido. Yo no lo veo tan así. ¿Acaso es un delito? No, delitos son otras cosas.
1: Ajá. ¿Vos le das para adelante con con la prima de la ex? Qué sé yo, complicado, pero bueno.
0: Ponete a pensar.
1: Pero vino tanta gente, vas a seguir en esa misma familia, digamos.
0: Hay un momento que es clave en la vida del ser humano, que es cuando hay que conocer a la familia de la pareja.
1: Ajá.
0: Que es un garrón. Sí. Entonces ahora vos ya conocés a la familia de la pareja.
1: Pero no la podés pasar malas fiestas juntos ni nada.
0: Ganar.

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2: Vamos a pasar de la radio, 341-340-3200. A ver, miércoles de chisme, aquí en la vida. Chicos,
3: ¿sí?
2: Yo tengo la mejor anécdota porque soy la protagonista.
3: A ver.
2: Tuve un amante, 3 años, un vecino de la casa que alquilaba.
3: ¿Ah?
2: Te juro que fue lo mejor que me pasó. Era mi amante y mi amigo. Y después decidí cortar con eso porque me estaba haciendo muy mal, ¿eh? Lo extrañaba. Él casado recientemente. Y yo, un matrimonio, ¿sabe de cuántos años?
3: A ver.
2: De 14 años. Él casado recientemente y ella con 14 años de matrimonio. Ahí tenés el chisme. Amantes, ahí bueno, se dio, dijeron, tuki-tuki, y va.
4: Qué barbaridad.
2: Ay, pero ¿por qué no te separás y sos feliz con este muchacho? El otro también, no, el otro recién se casó, ¿sabes qué? El presupuesto, se hizo fiesta y todo.
3: Ahí hay algo que vos sí. No sabés.
2: A ver.
3: Cada uno era feliz con su pareja también.
2: Claro. Y no, ¿no es mejor decir, che, abrimos la pareja directamente?
3: Sí.
2: ¿O no?
3: Sí.
2: ¿Viste que hoy está eso de abrir la pareja? Además que muchos dicen, no, esas cosas modernas, no, pero sería lo mismo que engañar, digamos.
3: No, nene, mi época.
2: Solamente yo que legal, ¿o no?
3: Estuve con tu abuelo 55 años.
2: Wow, ¿y pero no se engañaron nunca, abuela? No.
3: Eso no mira. Existía.
2: Ah, pero escúchame, ¿no te gustaba así otro?
3: Sí, pero tu abuelo era...
2: Mirá, era tu abuelo.
3: Claro.
2: Era pintón.
3: Un churro tu abuelo.
2: Ay, mirá vos.
3: Si te contás. Algún día te voy a contar.
2: No, ¿verdad? Prefiero que no.
3: No, abuela, bueno, prefiero... Tengo para contarte cosas de tu abuelo.
2: Ah, mira. ¿Sí? ¿Pero que se portaba muy mal el abuelo?
3: No,
2: contrario.
3: Bueno.
2: Ah, al contrario, ¿se portaba bien? Sí, eso es lo que vas a ver, abuela.
3: Para
2: eso es lo que vas a ver.
3: Te vas a quedar sin herencia, buen nene.
2: ¿Cómo?
3: Te vas a quedar sin herencia.
2: No, nada, mi abuela, sí, se portaba bien el abuelo. Era el mejor abuelo que pudimos tener. Sí.
3: Chicos, sí. Los consultorios de Kinesio, papá, lo que corre ahí el chisme. Yo, una tumba, aunque la kinesióloga bastante chingüengüencha conmigo.
2: Mira.
3: Pero no puedo hablar más. Pueblo chico, infierno grande.
2: Ay, no, sí, habla que no decimos nada. Buenas tardes, los mejores chismes son los del cantinero. La gente va, se sienta en la barra. Copa tras copa te cuentan todo. Secreto profesional hace uno. Saludos, dicen por acá. Así que ahí está. Hablando de chismes. Bueno, contanos algunos que tengas, que se pueda contar, por supuesto, aquí al aire, sin dar nombre, sin dar apellido, sin dar localidad y nada de eso.
3: Uy, se repudrió por acá. Dice, chicos.
2: ¿Qué pasó?
3: Les quiero advertir a mi cliente que su mujer le revisó todo el celular, se copió los mensajes y le quedan horas de vida. No sé de qué rubro, no sé si es peluquera, barbera, manicura, no tengo ni idea. Pero tiene el dato de que hay una persona que copió los contactos del celular de otro y le quedan poquitas horas de vida.
2: ¿Y cómo sabe ese dato la persona que manda el mensaje?
3: No manda más que
2: porque
3: eso.
2: Porque le hizo ese trabajo, quizás, ¿o no?
3: O capaz que arregla celulares.
2: Sí, capaz que arregla celulares, algo de eso, y le dice, mira, yo te pago. Y el loco dice, tengo que salvar a esta persona que... va a ser descubierta en cualquier momento.
3: Sí.
2: Así que capaz que no encuentra nada, ojo. Oh, capaz que es idea nuestra decir, che, vas a encontrar algo.
3: Dicen que
2: siempre se encuentra algo.
3: El que busca encuentra.
2: ¿Qué sé yo? No sé, yo te puedo dar mi celular tranquilamente, no vas a encontrar absolutamente nada.
3: No sé.
2: Vas a encontrar cosas del pasado, quizás, pero no del presente.
3: No sé.
2: Así que es un tipo bastante legal, por suerte.
3: Una persona en regla.
2: Exactamente. Sí. Bueno, no quiero comprarme quilombo, el pedo.
3: No, ya está igual.
2: ¿Viste? Que uno dice, ¿para qué? Para ver, te vas a comprar, claro. Y sí. Che, saludos a la gente de Vida Santa Fe que está por aquí prendida la radio también. Les mandamos un abrazo grande.
3: Tengo chisme por acá.
2: A ver.
3: Estoy enamorado de una rubia que a veces me visita en mi lugar de trabajo. Ella tiene pareja y yo, mujer, una lástima. O sea, no concretaron nada, solamente hay amor ahí en puerta.
2: ¿Cómo sería entonces? Va la rubia. La rubia, que es la rubia del taxi de Arjona o no. Perdón, esta semana voy a linkear todo con Arjona. escúchame, es la rubia del taxi. Poner que es la rubia y él está enamorado de ella, pero
3: claro.
2: tiene pareja, ¿entendés?
3: Y ella también.
2: Ah, qué complicado, che.
5: ¡Epa!
2: ¿Por qué nos complicamos tanto los seres humanos, ¿Te das cuenta vos? Chicos, yo vivo solo, pero mi vecina es casada y por las cámaras de la casa del pat, de mi pat, va de nuevo.
3: Va de vuelta.
2: Chicos, yo vivo solo, pero mi vecina es casada y por las cámaras de mi casa del patio, el amante lo usa como salida de emergencia. Entonces le dije que yo no decía nada a cambio de algún favor. En fin.
3: Sí.
2: Hace 3 años, ¿sabes qué me regala?
3: ¿Eh?
2: Fernet los sábados. Y en la semana me zafa con víveres varios. Me encantó, negoción.
3: Eso hay que hacer.
2: Claro, hay que estar bien. Aplaude del otro lado, ¿eh? Bien, que te pague el alquiler, escuchame. Le decís, mirá, yo no digo nada, pero me pagás el alquiler de este mes. Sí, me pagás el wifi.
3: Vos te estás enterando de un chisme en este momento. Sí. Y venís a contarlo acá, contalo acá, pero sacale un provecho también al chisme.
2: Sí, sí, sí, sí. Tengo mucho chisme de majo, así que los que me paguen el alquiler el próximo mes, yo se los cuento, ¿eh? Así
3: pero es que sí.
2: ¿Sí? Pero vos también tenés míos, así que no, está bien, no te voy a mandar al frente.
3: Sí, por acá sí. Dicen buenas noches.
2: Buenas noches.
3: No, en mayúscula, me ajá. Gustan estas historias de la gente que cuenta como chismes, son puros infieles.
2: No.
3: Y lo cuenta como una hazaña, deberían darles vergüenza. Pero la infidelidad existe.
2: De 1810. Sí.
3: Yo no quiero faltar respeto, pero sí. Esto
2: es más vieja que
3: la muerte, nadie se salva.
2: Exactamente. Es cierto que los chismes pueden ser de algún otro, pero bueno, vos decís chismes. Sí, no, el vecino engaña a su mujer con otra chica que lo visita todos los días. ¿Qué sé yo? Lo primero que se te viene a la mente, ¿viste? Puede haber otro tipo de chismes, lo aceptamos también. Es cierto que el 75%, el 80% es infidelidades. Sí, sí, tiene razón. 341-340-3200, en un ratito seguimos con más, ¿eh?
3: Cuento un chisme personal, dice por acá, no es mío.
2: Sí.
3: Yo soy amante de mi ex, pero mi actual me deja. Igual yo también lo dejo a él. O sea, pueden ser felices los cuatro tranquilamente.
2: Qué lío.
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0: muchísimas gracias por cada tarde hacer una fiesta.
1: Oh. Mi universo paralelo. Son ustedes que están del otro lado que nos dicen estas cosas hermosas, ¿eh?
2: Sí, yo era pollo.
1: Nahuel Penisi y La Conga. La Conga con Nahuel Penisi. Che, gran nota, si pueden. No vayan a verla ahora porque si no implica que van a cambiar la radio. Pero en algún momento vean la nota que le hizo Pergolini el otro día a Nahuel Penisi. Sí, la vi hoy yo. Y la verdad, impecable.
2: Bueno, gran artista y gran persona, Nahuel Penisi también. Sí, porque en la nota.
1: Y gran entrevistador, Mario Pergolini, ¿eh? Así que espectacular. Bueno, vamos a saludar a la ronda vía. ¿Te parece, Majo?
2: Me parece, estamos sonando por Santa Fe Capital, Vida Santa Fe 107.9, Villa María, provincia de Córdoba, 101.3.
1: Estamos en Paraná, Entre Ríos, 95.7, en Chajarí, 103.9.
2: En Buenos Aires también nos encontrás Pergamino, 103.7, San Nicolás, 93.5.
1: En Cañada de Gómez, 90.3 y en Arrecifes, Buenos Aires, 96.5.
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0: Lauta y amigo de artistas sonando puñaladas cerrando esta hora. Tengo un saludo especial para mandar. Tenemos un saludo especial a Adriana, que hoy es el cumpleaños de su querida hija. Nos manda un mensaje, dice: chicos, Adriana, mi mamá se la pasa escuchando la radio, me tiene re podrida.
1: No.
0: Así que les mandamos un beso grande.
1: Les mandamos un saludo, Adriana, che. Pero que no te tengan cansada a vos, a la hija.
0: Re podrida.
1: Que nos banque un poquito. Porque hoy además estamos haciendo un chisme. Escúchame, ¿hay algún chisme de Adriana? ¿De Adriana o que tenga Adriana para contarnos en el día de su cumple? También, nos puede hacer. Bueno, un gran saludo.
0: Adriana es una loca, mira.

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7: Para todos esos amores que dicen ser prohibidos. Y para todos esos que no pudieron ser. Esto dice así.

0: felices, bueno, dos amantes. Hay un montón de dos amantes en el WhatsApp.
1: Sí, abrimos esta nueva hora, última hora que compartimos juntos acá con Adri Olmos. Así es, ¿no?
0: Habla así, yo.
1: Última hora que compartimos juntos.
0: Última hora, el equipo completo, como nos gusta decir. Majo Giordano, Adri Olmos en los controles. Sí. Y Nico Silvero.
1: Muchas gracias. Bueno, estamos haciendo chismes, ¿eh? Así que última hora, no solamente que compartimos juntos, sino última hora de chismes, porque después ya como que no tiene sentido la vida sin Majo, ¿eh? Así que yo después, hasta las 9 también hoy, ¿eh?
0: ¿Hasta las 9?
1: Sí, sí, porque después todo música.
0: Ahí está.
1: No, mentira, hasta las 12 estamos juntos.

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0: 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América.
1: El culturismo está de luto. La precoz muerte de un influencer brasileño vuelve a poner en debate los riesgos del abuso de esteroides. El joven, de apenas 22 años, falleció súbitamente el sábado debido a una enfermedad cardíaca en la que el músculo del corazón se vuelve anormalmente grueso y que puede agravarse con el uso de anabólicos.
0: Santa Fe.
2: Cuenta regresiva para las vacaciones de invierno. En Santa Fe se extenderán desde el lunes 6 de julio hasta el viernes 17 de 2026 y abarcará a todos los niveles educativos. La fecha coincidirá con Córdoba, Entre Ríos y Mendoza.
0: Tecnología.
1: Microsoft agregó de forma sigilosa una función para eliminar su inteligencia artificial en Windows 11. La IA se podía desinstalar manualmente anteriormente, pero siempre volvía a aparecer con las actualizaciones. La nueva función la borra por completo para que no vuelva a aparecer en el sistema.
0: Tiempo.
2: 13 grados 4 décimas la temperatura a esta hora en Rosario, con cielo cubierto, 98% el porcentaje de la humedad. Neblinas para lo que resta de este miércoles. Para mañana jueves, mínima de 9, máxima de 19. Y escuchá bien, niebla por la madrugada de la mañana, neblina por la tarde y cielo nublado hacia la noche. A las 20:14 ya te contamos lo que tenés que saber. 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
4: Ah, bueno, se activó el miércoles de chismes en el WhatsApp.
5: A
4: por
5: ver.
4: Acá nos dicen, chicos, eso sí. De cobrar por guardar secretos, como habíamos dicho hace un ratito,
5: ajá,
4: se llama extorsión. Bueno, llévenme presa.
5: Bueno, ahí está.
4: Llévenme presa.
5: Yo la extorsión a Majo Jordano, no tengo ningún tipo de problema, tengo chismes recientes, así que ustedes me transfieren a mi cuenta y yo les cuento lo buena persona que es Majo Jordano. Escúchame.
4: Ay, Dios mío.
5: Cuento un chisme personal. Yo soy amante de mi ex, pero mi actual me deja. Igual yo también lo dejo a él.
4: Está muy bien. Feliz de los cuatro.
5: Ya lo habíamos leído,
4: lo habíamos,
5: me parece.
4: Leído.
5: Ahí está.
4: Está muy bien.
5: Vos sabés que me sonaba de hoy, digo, me parece que ya lo habíamos leído. Digo, me parece que ya me sonaba esta historia. Pero ¿sabés qué?
4: ¿Qué?
5: Todo muy raro, qué sé yo. ¿Esto sería tener una relación abierta o no?
4: Para mí sí.
5: ¿Cómo sería una relación abierta?
4: Una relación abierta, no sé, la verdad.
5: Le voy a preguntar a nuestro amigo Google cómo sería una relación abierta.
4: Pregúntale, ¿cómo uno tiene que...?
5: No porque yo quiera, obviamente no, pero... Una relación abierta es un acuerdo entre dos personas que permite a ambos tener vínculos íntimos. Es una relación abierta. Íntimos o sexuales con terceros sin que se considere una infidelidad.
4: Okay.
5: Se basa en la transparencia, el consenso y la comunicación constante.
4: Bueno.
5: ¿Sí? No hay exclusividad sexual. Los miembros de la pareja mantienen su vínculo afectivo principal, pero tienen la libertad de explorar otras cosas fuera de la relación. ¿Sí?
4: ¿Sí? ¿Y se lo tienen que contar?
5: Hay acuerdos explícitos. Ah. No existe una regla única. Cada pareja decide sus propios límites y normas. Por ejemplo, si se permiten relaciones esporádicas, o si están involucrados los sentimientos o no, se fundamenta la honestidad. La diferencia principal con una infidelidad es que ambas partes conocen, aceptan y están de acuerdo con la dinámica.
4: Ah.
5: Entrando en esto de las relaciones abiertas.
4: Es que claro, es eso, es como, no es infidelidad, no es una relación abierta. El tema es cuando vos estás en una relación abierta y tu novio no lo sabe, digamos.
5: Claro, no, eso no sería relación abierta, eso sí sería infidelidad. Acá parece que los dos tienen que estar de acuerdo y los dos tienen que saber.
4: Tengo que dar un consejo muy importante.
5: Atención, señoras y señores, habla al país Majo Jordano.
4: Los y las... Chicos y chicas, que están en un boliche o en Instagram y se le acerca una persona del mismo o del distinto género y le dice, che, yo tengo novia, pero tengo una relación abierta, así que podemos estar. No le creas.
5: Ok.
4: Es mentira.
5: ¿Es mentira?
4: Es mentira. Es mentira.
5: ¿Y si llega a ser verdad?
4: No, pero por las dudas no le creas. Porque generalmente gente infiel que te dice, ah, mira, yo tengo una relación abierta, así que podemos vernos esta noche, tomar un vino. Es mentira. Sí.
5: ¿Y no le podés decir, me dejás que le pregunte a tu pareja?
4: Ajá.
5: Es buena esa, Atención.
4: Esa me faltaba.
5: ¿Viste? Ahí está.
6: Somos buenos.
5: Para más consejos, síganos,
4: ¿Qué pasó?
5: Sí. No, pará. Rodesal no está presente. Dice, tengo una estética con peluquería y manicuría. Tiene todos los chismes, olvídate. Acá los chismes vuelan. Lo mejor que después saca turnos también los usodichos de ese chisme. Y nosotras, tiki-tiki, fingimos demencia. Dice Rodesanlo que está presente.
4: Está muy bien. Si te he visto, no me acuerdo, dice Rodesanlo. Chicos, yo me veía con un chico que tenía novia. Resulta que la novia se enteró. Hubo problemas, por supuesto. Y a los años, la chica termina siendo novia de mi hermano.
5: ¿Cómo?
4: Cuando mi hermano la presentó, casi me muero.
5: Ay, vamos de nuevo. Pará, porque me desconcentré en un momento. ¿Cómo es el tema? Pará.
4: Yo me veía con un chico que tenía novia.
5: Sí.
4: La novia se enteró que estábamos juntos, hubo problemas y se separaron.
5: Hasta ahí perfecto. ¿Y después?
4: Esta chica termina siendo la novia de mi hermano, o sea, termina siendo cuñada. Dice, cuando mi hermano la presenta, me muero.
5: No, y ahí, qué linda familia, sí, señores, es como decía Barney, te quiero yo y tú a mí, somos una familia feliz con un buen...

0: Bueno, por acá dicen, a mí me dejan tener una relación aparte, siempre y cuando ella sepa, pero ahora estoy castigado, así que me cancelaron el permiso.
1: ¿Por qué? ¿Por qué?
0: Algo malo hizo.
1: Ah, pero contaron el chisme completo. Estoy castigado porque me mandé... Pero es raro porque estaba todo permitido.
0: No, ¿qué habrá? Mientras ¿qué habrá ella hecho? Sepa.
1: Mientras ella, claro. Ah, y se habrá mandado alguna y ella no supo. Ay, ay, ay. Porque de eso se trata la relación abierta también. Va, depende de las, por lo que entendí ahí, depende de las reglas que tenga cada uno, ¿no? Algo así.
0: Y algo así, hay que
1: investigar. Mucho lío.
0: Cosas raras de ahora.

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0: Nico Valli, chofer y el lobo. Esto se llama típica argentina. Estamos en el miércoles de chismes. Nosotros ya llega el último bloque de chismes, el último bloque de mensaje de chismes, porque ya saben que hasta las 9 de la noche lo hacemos. Después seguimos nosotros con más canciones y más compañía y todo eso.
1: Ahí está, últimos 20 minutos que vamos a compartir acá los tres juntos. Majo Giordano, Adrián Olmos en los controles y Nico Silvero.
0: Chicos, es la primera vez que escribo. Les cuento que hace un tiempo se han convertido en mi compañía diaria por las tardes, ya que me había quedado sin trabajo. Pero hace 3 días abrimos con mi pareja nuestro propio local. Bien. Me encanta escucharlos y cada tanto verlos por YouTube. Me río mucho con ustedes, pero bueno, no hay clientes presentes. Son unos genios, ¿eh? Gracias por tanta buena onda. Gracias a vos por tan lindo mensaje.
1: Gracias. Y que sea un año de muchas ventas.
0: Muchos éxitos, ¿eh? Vamos todavía.

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2: Buenas tardes, vida, nos dicen por acá. Ya buenas noches, estamos entrando en la noche. A mí me engañaron, mira, me dijo ella, me estoy separando. Empezamos algo, nos empezamos a conocer y demás. Y de la noche a la mañana la veo a ella de vacaciones en la costa con su amorcito, me reengañó.
3: Ay, viste, por eso tenés razón de que no hay que creer nada, ¿eh? Cuando te dicen, oh, me estoy separando o tengo relación abierta. El me estoy separando, fija que es mentira.
2: Mentira, mentira.
3: ¿Sí? Porque ojo que puede ser verdad, ¿eh?
2: Sí, pero pará.
3: Ajá, tengo casos de amigos cercanos que es verdad que se están separando, ¿eh? Así que sí.
4: Estoy solito.
2: Ay, te voy a conseguir a alguien. No, ¿quién cree que te consigamos?
3: Pará, pero ¿qué ibas a decir? Porque te fuiste.
2: Sí, perdí un poco la idea, porque cuando me dispersé.
3: Se fue, Majo Jordano.
2: Ahora cuando vuelvo
3: iba a decir algo importante y yo dije, pero tengo amigos cercanos y se retiró. Chicos, yo tengo la mejor anécdota porque yo soy la protagonista. Bueno, ya te leímos a vos, volvió a mandar. Te habíamos leído hace un ratito. La que estaba casada, la del matrimonio de 14 años y demás.
2: Mira, ¿a quién no le gustan los chismes? A mí me encanta, me gusta ver el mundo arder. Bueno, toma un poco nosotros acá.
3: A ver. Eso solo. Sí. Ahí está, pensé que tenía chisme. Mi chisme propio, yo era el amante que no sabía que era amante. Y me enteré cuando me escribió la esposa para decirme de todo, dice, y se terminó disculpando conmigo, entendiendo que él era el marido. Era el marido. Sí. Así que el hijo de mamá era el marido. Así que bueno, ahí está, le mandamos un beso.
2: O sea, es verdad, si vos no sabías que estaba
3: en pareja.
2: Claro, que esa persona estaba en pareja. Ahora, si vos lo sabías, tenés la misma, un poco menos de culpa.
3: Yo siempre digo, ¿por qué se la... O sea, no sé, también te la agarras con la persona con la que te fueron infiel, pero te la tenés que agarrar con tu pareja, en realidad. Es el principal, no sospechoso, pero es el principal culpable, me parece, ¿no?
2: O sea, primero sí, pero después también la otra persona decirle, loco, dale, ¿te gustaría que a vos también te lo hagan? Si es que sos 100% consciente.
3: Si es que lo sabes, qué sé yo. Pero me parece que la principal responsabilidad pasa por la tu pareja, digamos.
2: Mira, ya me acordé de lo que te iba a decir, ya agarré el hilo.
3: A ver, sí.
2: Retomamos
3: el tema anterior, ¿eh? Vamos.
2: ¿Qué pasó? Vamos de a poquito. Vamos paso a paso. Cuando vos estás conoces a alguien en un boliche, ¿no?
3: Sí.
2: Y te dice, no, yo me estoy separando, podemos estar juntos. Tampoco le creas, porque en realidad, una vez que concrete con vos, después agarra y dice, bueno, ya está, ya me saqué las ganas, voy, me arreglo con mi expareja. Entonces,
4: ¿cómo pega la vida?
2: Claro.
3: Bien, bien, bien. Buen consejo, buenos consejos
2: te dando. Gente soltera.
4: ¿Cómo puedes
3: decir eso? ¿Cómo?
2: Yo le digo.
3: ¿Cómo saber que estás soltera oficialmente, no? Porque una noche boliche vas a decir, estoy soltero. Y después, ¿qué le pedí? ¿Las redes? ¿Qué le mandás mensaje? ¿Los talqueás? ¿Cómo haces?
2: Bueno, no confíen en nadie entonces.
3: No.
2: Ya está.
3: Es como que lo fue pensando, ¿viste? ¿Cómo sabes si estás soltera posta?
2: No
3: te está mintiendo, ¿viste? Nada, no, ya está, quién se sabe. Claro. A ver, dice por acá, pregunta, cuento un chisme personal, yo soy amante de mi ex, pero mi actor me deja, esto ya fue hoy. Dice, mi marido cuando va al boliche, se encara a alguien, dice que tiene una pareja abierta, mayormente no le creen las chicas.
2: ¿Y no?
3: ¿Cuándo se puede creer y cuándo no? Pregunta de debate.
2: No le...
3: ¿Cuándo se cree y cuándo no?
2: Yo no le creería nunca.
3: ¿Nunca directamente?
2: No le creería nunca, pero puede ser que uno de cada tanto diga la verdad. Realmente tengo una relación abierta.
3: ¿Cómo hacés para comprobarlo?
2: Pero
3: digamos,
2: no lo decís. O sea, si tenés una relación abierta, no lo decís, supongo, ¿o no?
3: No sé.
2: O lo tenés que decir. Decime, Nico, ¿qué se hace?
3: No tengo idea, pará. Adri, que me conteste. Te juro que yo no tengo relación abierta. Adri tampoco.
2: Quiero respuestas a esto que estoy planteando.
3: Ay, Dios. Una idea para mañana, dicen por acá, escuchando las ganas que tienen la gente de contar sus cosas prohibidas. Mañana puede ser noche de confesiones.
2: Mañana va a estar
3: mi. Y postdata, vale dar iniciales de los nombres. Me gusta la de la noche de confesiones. Sería como un coso de chismes, pero disfrazado. ¿Eh? Podemos anotarlo para mañana. ¿Qué te parece?
2: Mañana no.
3: No, ni mañana.
2: Vengo tempranito.
3: Ah, mañana. Cierto, mañana cambiamos de horario. Ok, ok. Mañana nos abandona la chicuela.
2: Bueno. Sí, sí, por acá nos dicen, chicos, ¿cómo están? Estamos muy bien nosotros. Mi ex de hace 2 años y 6 meses. Estamos peleados. Sí. 2 años y 6 meses. Bueno, pasé un montón. Yo hice relación y ella también. Pero, nunca nos dejamos de ver. 2 veces por mes nos vemos, charlamos, etcétera. Es etcétera. Ya.
5: Ah, madre.
2: ¿Cómo se llama eso? Que son unos chismos. Bueno, ¿cómo se va a llamar?
3: La materia a superar no se dio. Ah. Se la llevaron a marzo y nunca la aprobaron.
2: La materia a superar.
3: Yo tengo chisme de familia. Hace poco que un primo. Nos enteramos que un primo no es hijo de mi tío. Pero ninguno lo sabe. ¿Y lo sabemos nosotros ahora?
2: ¿Y lo sabe?
3: Y además tenemos los datos acá. Aparece nombre y apellido.
2: Uy. Elegiste el peor medio porque se enteró todo Rosario y la región.
3: No, dije nada.
2: Ah.
3: No, yo no digo nada.

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1: Pero pará. Sí, pienso que es viernes. Que viernes. Ya, pará, mitad de semana ya, pero yo sé que estamos hablando de boliche y que te pone manija, ¿viste?
2: DJ Adri Olmos, sí. Arroba DJ Adri Olmos. Ok, lo encuentran en su Instagram.
1: ¿Y sabes cómo se llama esto? Esa mami, ¿lo bailamos?
2: Dale.

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0: A muy poquito de las 9 de la noche me despido, pero no sin antes leer este mensaje. Dicen, vida, yo me separé hace 5 años. Uh-huh. Ahora me puse de novio.
1: Sí.
0: Pero hago de cuenta que estoy soltero, me encaro todo.
1: No, pero escucha, ya está.
0: Sin comentarios.
1: Ajá.
0: Ya está, me voy.
1: Sin comentarios.
0: Sin comentarios.
1: Ahí está. Bueno, Majo Llano, mañana entonces no nos cruzamos.
0: No, mañana vengo antes, a partir de las 9 de la mañana. Vamos a encontrarnos.
1: Ok.
0: Hasta las 3 de la tarde.
1: Bueno, perfecto. Mañana la escuchamos de 9 a 15. Va a estar con Agus González. Vas a estar después con Santi Jacobi. Y nosotros nos volvemos a entrar el viernes. Y mañana a la tarde, ¿quién viene para acá?
0: Nadie.
1: ¿Quedo solo?
0: Quedo solo.
1: Pero yo pensé que venía alguien a acompañarme.
0: Miquita Migliori se va a quedar con ustedes en el turno con Nico Silvero. Así que van a tener una linda tarde, ¿eh?
1: Vamos, todavía viene Mica Migliori. Sí, señores. Así que bueno, Majo, chao, aguantate, hermano.
0: Chao, nos vemos. Chao, chao.

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Es el puesto número uno de nuestra super lista. Ellos son los BTS haciendo swing. Bueno, aquí estamos, ya el chisme lo cerramos. Los que quedaron pendientes lo dejamos para el próximo día de chisme que tengamos. Viste, ya no tenemos un día fijo. Cuando pinta, pinta. Y hoy, la verdad que recontra pintaba para chismes. Pero ¿sabes qué pinta ahora? El momento foto, amigos y amigas. ¿Sí? 341-340-3200. ¿Cómo tenés que hacer? Tenés que mandarnos tu fotito. ¿Sí? De lo que estás haciendo, de lo que tengas adelante, desde dónde estás prendido o prendida la radio. Y de esa manera habilitamos el momento foto aquí a través del 341-340-3200. Adri Olmos en controles, de este lado Nico Silvero, y hasta la medianoche hacemos La Vida No Para en una noche fría, tenemos 13 grados 4 de temperatura con cielo cubierto, neblina para la noche de hoy, neblina también y niebla por la madrugada de la mañana y hasta la tarde de mañana jueves, impresionante, con cielo nublado. Yo que quería lavar ropa, va a estar complicado. Llega Amor del Agro, Migrantes y Matías Valdés.